Yo no paro de andar en la provincia de Puerto Nombre. Entonces vino a sentir la canción de Maestro de la Voz y de la Piel FM. Gracias y una buena jornada.